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1: Oh, vamos a hacer ahora, muévete. Puede hacer que en nuestra vida nosotros veamos eliminar, eliminada, por lo menos comenzar el proceso de eliminación de esa enfermedad del espíritu que se llama el racismo.